0: Peter, ¿y tú?
1: Yo sí me sabía un sitio de la comunidad de Feo. Yo sí que me sabía un año con la oficina de 157 Street en la calle de Feo.
0: Okay, receive.

0: Ya fue que hicieron.
1: ¿Pública?
0: Pero yo no me fui a decir que era como el puto en el trabajo y tal.
1: ¿Pública?